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4: Gracias, compañero Evelio. Y tal como usted lo menciona, se acerca la sexta edición del Bus Fest. En este año se desarrollará aquí en Intibucá. Sobre esto se refiere la licenciada Hilda Velázquez.
5: Bien, en este momento nos encontramos con la licenciada Hilda Velázquez. Se estará realizando la sexta edición de este evento del Bus Fest. Háblenos sobre esta actividad.
6: Muy buenos días a su canal, a toda la gente que los ve. Muy emocionados porque esta sexta edición se realizará aquí en Esperanza, Intibucá. La primera edición la realizamos acá. Vuelve de nuevo el Bus Fest a lo que es la Esperanza, Intibucá. Que más que todo lo que queremos es que la gente venga a conocer de nuestra cultura, tradiciones y gastronomía que tenemos nosotros y un mar de buses que vendrán a nuestro departamento.
5: ¿A beneficio de quién será esta actividad?
6: Nosotros tenemos a beneficio de lo que es la asociación La Esperanza por el Autismo de aquí de La Esperanza en Intibucá, así que los invitamos a todos para que nos acompañen este día, ya que tenemos ya confirmados 180 buses que vendrán y es el evento más grande de Honduras y de Centroamérica y que el episodio lo tendremos acá en La Esperanza Intibucá. Vienen de Nicaragua, Costa Rica, Panamá, El Salvador, Guatemala y nosotros los hondureños.
5: ¿Cómo han sido las inscripciones para los participantes?
6: Nosotros pusimos un número y ellos se han estado inscribiendo, ¿no? Y todo no es, la inscripción es gratuita. Lo que vienen es, el transportista viene, da su donativo a lo que es a nosotros como los organizadores del Bus Fest y luego nosotros hacemos lo que es la donación a lo que es la fundación.
5: ¿Cuáles son las novedades que tendrá este evento?
6: Este año tendremos lo que es el año pasado, como para orgullo de nosotros, nuestro padre Jorge Bernabé Velázquez se llevó lo que es el premio transportista del año, este año lo volveremos a hacer. Tenemos lo que son premiaciones a diversos transportistas. Tenemos también lo que siempre hemos venido haciendo desde la edición de Marcala, lo que es un homenaje a lo que es nuestra madrina eterna. Luego haremos también lo que es, empieza lo que son las exhibiciones de los buses, de luces, de sonido. Hay buses que parecen

0: disco por dentro. Y muchas actividades tendremos, lo que es la orquesta Las Delicias, que van a estar en la noche. Vamos a tener en todo el día al DJ Nando, que es el DJ de los buceros, así que va a ser un evento espectacular.
1: ¿Quiénes les están apoyando en este evento?
0: Este año quiero comentarles que los únicos que nos han estado apoyando al 100% es lo que es el alcalde Iván Pineda, que desde un inicio él dijo, yo me anoto, lo que es el alcalde doctor Miguel Antonio Fajardo, el diputado Rumi Hueso y también el alcalde de Yamaranguila, el ingeniero Vidal Rodríguez, que son los que han dicho sí, le apuesto a lo que es este evento, una porque nos trae lo que es turismo a nuestro departamento, ya que lastimosamente no tenemos un ente aquí en nuestro departamento que nos apoye con esto. Entonces nuestros alcaldes, el diputado y nuestros patrocinadores, que la mayoría son fuera del departamento.
1: ¿Dónde se estará realizando este evento y en qué horario?
0: El evento lo tenemos en lo que es el Boulevard de las Fuerzas de Rodolfo Z. Velázquez, y estamos gestionando también lo que es el campo Agadi para poder abarcar ahí con nuestros buses, porque son bastantes buses los que vienen.
1: ¿Cuál es la expectativa que se tiene para este evento?
0: Bueno, las expectativas, superar el buses del año pasado y ser siempre el mejor evento de Honduras.
2: Bien, mientras tanto, el ingeniero Mario Federico Mejía, asesor del ministro de la SAG en materia de arroz, informa que se está estableciendo una alianza con la República Dominicana para traer semilla certificada.
3: Y ya no tener problemas de entregas a la agroindustria, porque la agroindustria sí se están quejando mucho de la contaminación del arroz que están entregando los productores y están siendo objeto de rechazo, pues que eso dice. Es lamentable, pues, tanto esfuerzo para entrar y después no tener mercado.
4: ¿Este es un pilotaje que se va a hacer aquí a nivel nacional?
3: Sí, es un proyecto piloto, porque en realidad aquí se ocupan unos 30.000 quintales de semilla. Ahorita se está trayendo una cantidad para unas 1.000 manzanas. La idea es hacerlo como toro, pero algunos no están muy
4: convencidos,
3: muy anuentes, y es normal, pues, o sea, todo lo nuevo, la gente tiende a primero verde para creer, entonces es razonable. Pero sí hay más productores de otras zonas que están interesados en la tecnología, y creemos que esto va a ser un buen comienzo para que la gente

0: son productos que ya los tenemos localmente, los herbicidas. No es cara la semilla, el problema que tenemos, que hay que importarla en este momento. En el futuro la idea es producirla acá localmente, ahí vamos a bajar los costos, pero de momento pues hay que importarla.
1: Bueno, sí, es muy importante estos avances que están teniendo en materia de la producción del arroz. Este miércoles se reanudaron los trabajos de bacheo salidas de Baranguila por parte de las autoridades municipales de La Esperanza, así nos dice el contratista ingeniero Pedro Gómez en la noticia del día que se la presenta Casil.

0: de informarle, ¿verdad?, al pueblo esperanzano sobre este contrato que se inició días antes de Semana Santa, y por la Semana Mayor de igual manera pues decidimos, ¿verdad?, mover el proyecto hacia otra parte, ¿verdad?, que también es parte del contrato que se está ejecutando con la municipalidad, que es la construcción de reductores de velocidad, ¿verdad? Se construyeron reductores de velocidad en Colonia Mi Esperanza, Buenos Aires, el colindancia con la colonia Santa Agustina, ¿verdad?, que fueron los trabajos que estuvimos haciendo anteriormente. Y ahora pues continuando con el proyecto, seguimos con el bacheo en la calle principal.
1: ¿Qué se le puede decir a todas las personas, los transportistas, todos los que pasan por esta calle, a que tengan paciencia, ya que nuevamente pues se han iniciado estos proyectos?
0: Es correcto, ¿verdad? Pedimos a la población, a los transportistas, a los conductores, que tengan paciencia, ¿verdad? De igual manera hemos colocado rótulos estratégicamente para que ellos puedan tomar las desviaciones para que eviten también molestias, ¿verdad? Recordemos que La Esperanza también tiene calles alternas, y en ese sentido, pues, también ellos deben de ser conscientes que es para el bienestar de ellos mismos que se está ejecutando este proyecto, ¿verdad?
1: Entonces, ¿cuánto tiempo va a durar este proyecto para que se pueda quizás avanzar y finalizar?
0: Bueno, de aquí nosotros empezamos, llegamos hasta el Baratío en una trocha primero, después regresamos en la otra trocha, y lo que tenemos planificado son 22 días, ¿verdad?, para ejecutar este proyecto. Lógicamente veremos en el transcurso del tiempo si nos tratamos un poquito más, pero es lo que tenemos estipulado hasta el momento.
1: ¿Cuántos metros son los que se están trabajando?
0: Mire, a ciencia cierta, ahorita no recuerdo exactamente, pero anda entre 280 y 290 metros cuadrados de concreto hidráulico los que vamos a cambiar.
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7: Gracias, avanzamos, estamos en vivo las 7:13 aquí en el Noticiero Estelar. 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Avanzamos con más información, atención, y es que sobre el reciente incidente ocurrido en el punto fronterizo relacionado con el apoyo de El Salvador, que quería entregar a niños con doble nacionalidad.

0: seguridad en Honduras, nos habla la ciudadana intibucana Alba Luz Manzanares.
1: Para mí es una gran estupidez. ¿Será que viene del gobierno o de los mandos intermedios? Pero no debería ser así. Es un atraso. Miren, nuestro pueblo, Honduras, vive atrasado. Me dijo el otro día uno, enséñale a un niño a no robar. Es un cachureco menos. Eso lo dijo en un comentario uno. Y entonces digo yo, ¿por qué se oponen? Si yo no tengo que darle a una persona, ¿por qué me voy a negar a que le den? Y la educación. Yo conozco esos pueblos porque he trabajado por ahí y conozco la gran realidad, la pobreza en que viven. Porque como dijo la India María, no son ni de allá ni de acá. Y entonces están a la deriva esa pobre gente. Y para mí, en realidad, es la estupidez más grande que pueden cometer las autoridades, los que dieron esa orden. Sería el presidente quien la haría, pero es completamente una ignorancia, porque eran útiles los que le traían a los niños. Bienvenido todo lo que venga. Y peor de un país desarrollado, un país honrado, un país que está dirigido por un hombre de buenos principios y que no se le reciba. Es una lástima. Y lo peor que dicen los hondureños, y yo que tengo que ver con las tonteras de otro.
2: Otra de las cosas, doña Alba, es que los que habitan allí, ex bolsones, tienen doble nacionalidad.
1: Exacto, sí, porque cuando yo estuve estaba cerca, se acababa de hacer el fallo. Entonces ahí la gente no sabía, la gente tiene todas las costumbres de El Salvador, y entonces tenían que optar la nacionalidad hondureña, pero no dejaron de ser salvadoreños. Entonces esa pobre gente está en la deriva. No les ayuda el gobierno hondureño porque dice que son salvadoreños, y El Salvador no les ayuda porque son hondureños. Ah, y ahora que el hombre, al ver las necesidades de su pueblo, que son su gente, no le desprecian la ayuda honradamente. Como dijo ahorita, estaba leyendo un comentario, si estuviera tachada con TIH, en realidad sí las autoridades lo hubieran dejado de entrar.
2: Y allí siempre son beneficiados por el gobierno de El Salvador, todos los que habitan ahí cerca de la aduana.
1: Ellos prefieren por dos razones. Primero, en la salud y en la educación. Es mucho mejor en El Salvador que aquí en Honduras. Otra razón es que les queda bien cerca todo, y para ir a Tegucigalpa y para ir a San Pedro, ir a buscar un hospital, bueno, acá les cuesta mucho, porque yo conozco de grandes serranías que hay ahí. Entonces, ¿qué le cuesta al gobierno si le pasen adelante? Ahí están las autoridades para que revisen qué es lo que les están entregando. Pero mire que a mí me da no sé qué, una, bueno, como es una señora, yo no sé si llorar o qué hacer. En realidad estoy bien decepcionada, dijo una madre.
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4: Bienvenidos a Respuesta Bíblica. Hoy daré respuesta a la siguiente pregunta: ¿cómo evitar el distanciamiento en el matrimonio? ¿Cómo evito el distanciamiento en mi matrimonio? Tres consejos que hay en la palabra del Señor. Evita el enojo. Número 2, evita decirle necio a tu pareja. Número 3, evita decirle fatuo. Pero, ¿qué es esto? Vamos a leerlo en la palabra del Señor en Mateo capítulo 5, versículo 21. Y dice así: oísteis que fue dicho a los antiguos, no matarás, y cualquiera que matare será culpable de juicio. Pero yo os digo que cualquiera que se enoje contra su hermano será culpable en el juicio. Y cualquiera que le diga necio a su hermano será culpable ante el concilio. Y cualquiera que le diga fatuo quedará expuesto al infierno de fuego. Tres cosas que menciona Jesús allí. Y hay algo importante, y es que cuando estas tres cosas suceden, es una herida emocional en la pareja. Y esta la va distanciando, distanciando y distanciando. Emocionalmente, hasta físicamente, y evita todas las conexiones en el matrimonio. La primera, que le dice, no te enojes, porque serás culpable ante el juicio. Usted ha escuchado que el que se enoja pierde. Evite el enojo. Y si te enojas, antes de que termine el día, por favor, reconcíliate, hablen con su pareja. La otra cosa que menciona aquí, no le digas necio. Necio es cuando tú le dices, es que sos tonto, es que no entendés, es que no comprendes y empiezas a menospreciar. Eso es como matar a alguien, es una herida. Y número 3 dice, no le digas facto porque quedarás expuesto al infierno de fuego. Mire, esto es una de las cosas que comúnmente se dice en los matrimonios, es que vos sos bien orgulloso, vos no vas a cambiar, es que tu orgullo te puede más. Facto significa eso. Cuando uno de los cónyuges le dice eso al otro, dice la Biblia, quedarás expuesto al fuego, al lago de fuego. Ojo, cuidado, evita estas 3 cosas y que tengan un matrimonio muy bendecido, al cual mantengan unas buenas relaciones. Te espero en una próxima respuesta bíblica.
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12: Ok, vamos a escuchar unos clásicos. 1, 2, 3, 4.

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0: que generen economía a nuestro municipio y por ende a nuestras familias.
1: En la presentación participaron diversas organizaciones con el propósito de abrir mercados locales e internacionales para los productos derivados de la miel. Además, se busca fortalecer el apoyo a las mujeres organizadas y facilitar recursos que permiten impulsar nuevos proyectos, aprovechando la riqueza natural en flora y fauna de la región.
0: Tenemos la presencia de autoridades de nuestro municipio, representantes de la cooperación internacional, está Oxfam Intermón, también Funder, la Fundación Interamericana, que es de Estados Unidos, que son parte de la cooperación, que nos han apoyado con recursos para poder impulsar estos proyectos.
1: Mercedes, representante de AMIR, destaca que la abeja no trabaja para sí misma, trabaja para la vida y para el mundo. La participación de diferentes organizaciones ha sido fundamental para dar a conocer este proyecto, Ceramina Fase 2.
0: Porque tenemos un gran potencial en el municipio de Intibucá, tenemos fauna y flora, la naturaleza, el medio ambiente, que es un propicio para poder impulsar estos proyectos. Tenemos como beneficiarias directas 300 familias y alrededor pues están toda la comunidad y en general que somos 600 mujeres que de una y de otra manera estaremos involucradas en este proceso.
1: Las cooperaciones reconocieron el esfuerzo y la dedicación de las mujeres de AMIR, quienes con este nuevo proyecto demuestran que el desarrollo sostenible es posible y que su papel dentro de la sociedad es vital.
2: Tenemos muchos logros que celebrar y son estos logros también los que nos mueven a trazar con esperanza y con compromiso los próximos pasos que es necesario dar para consolidar ese fortalecimiento económico de todas las mujeres rurales que son la base de AMIR. Nos sentimos muy orgullosas de las alianzas y compromisos de largo plazo que Oxfam asume con las comunidades locales. Ejemplo de ello es que estamos en estas regiones desde el 2018 impulsando lo que es la cadena apícola. Hemos estado acompañando a las comunidades locales de los departamentos de Antioquia, de La Paz y de Intibucá. Para Oxfam, esta cadena productiva es fundamental.
1: Norman Sagastume, representante de IAS Honduras, manifestó que conservar la abeja es garantizar nuestro propio futuro. Las abejas no solo polinizan flores, protegerlas es un acto de respeto y gratitud hacia la biodiversidad que nos da la vida.
3: Y entonces siempre decimos, bueno, esta organización siempre mantiene sus principios, claridad en el norte y ha sabido llevar a cada uno de sus socios realmente ese apoyo que realmente se ocupa en las comunidades. Entonces, AMIR estamos muy orgullosos por todo el esfuerzo que ha hecho y cuando uno revisa toda la trayectoria desde las jornadas de alfabetización de adultos de 40 y pico de años hasta el día de ahora, realmente han sido cambios extraordinarios. Yo en los últimos 10 años que hemos podido acompañar a AMIR, hemos visto transformaciones extraordinarias y cambios a nivel de las comunidades y una consolidación como organización comunitaria. Entonces, esta vez quisiéramos nada más unirnos y...
1: De esta manera, el proyecto Ceramina 2 se convierte en un símbolo de esperanza y progreso, liderado por mujeres que trabajan por la sostenibilidad y bienestar de sus comunidades.
4: 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Atención Agronegocios Aguilar, encargado de almacén. 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Si cumple los requisitos, aplica esta vacante. sexo masculino, bachiller o técnico de ciencia.

0: servicios agrícolas o administrativas, manejo de paquetes o ofimáticos, disponibilidad de horarios, organizado y proactivo, poseer transporte propio, motocicleta o vehículo. Contáctese al 3308-4948 o 2783-1656. Estudiantes del Instituto Alberto Galeano Trejo de Gracia Lempira celebraron el Día Mundial de la Abeja.
1: Nosotros traemos innovación, ya que traemos diferentes productos que elaboramos en el instituto. Nuestra carrera es desarrollo e innovación agroforestal de la Bahía Lempira.
2: Cuénteme, ¿cuántos alumnos andan de la Bahía Lempira representando el Alberto Galeano Trejo?
1: Somos 11, ya que es nuestro grado, porque somos los que desarrollamos los productos para innovar, ya puede hacer la miel para darle su valor agregado, ya que también puede desarrollarse de esa manera.
2: Se celebra el Día Internacional de la Abeja. ¿Qué le ha parecido esta actividad?
1: Me ha parecido muy bonita, ya que es primera vez que nosotros venimos a esta feria, que es el Día Internacional de la Abeja, y pues agradecemos por la invitación.
2: ¿Ustedes tienen las colmenas en el colegio o tienen en otra parte muy adecuada?
1: No, por los momentos compramos la miel, ya que para tener las abejas en el colegio tenemos que tener espacio solamente para ellas, y es por lo que por los momentos no tenemos a disposición.
2: ¿Qué mensaje envía usted a personas que se dedican a este rubro?
1: Que si tienen la idea, la iniciativa, pueden desarrollarla, ya que es muy bonito y se aprende bastante. Así que los invito a que si quieren emprender, pueden emprender con la miel, ya que es un rubro muy necesitado
0: 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Mientras tanto, las noticias nacionales e internacionales, aquí se las tenemos en el noticiero.
3: Estas son las informaciones nacionales e internacionales para el noticiero estelar de Lenca Televisión. El Ministerio Público advirtió a los diputados y exdiputados citados por el caso de la excomisión permanente del Congreso Nacional que los fiscales continúan esperándolos para explicarles oficialmente los motivos de la investigación que se sigue en su contra. El presidente del Sindicato de los Trabajadores de la Empresa Nacional de Energía Eléctrica, Miguel Aguilar, indicó que uno de los mayores problemas de la estatal eléctrica está en la distribución y comercialización. El presidente del Congreso Nacional, Tomás Zambrano, anunció que los militares saldrán a las calles para brindar seguridad a la ciudadanía luego de instrucciones del presidente Nasri Asfura y pláticas con la Secretaría de Seguridad. Con molestias reaccionó el diputado Edgardo Cazaña al conocer que el Ministerio Público lo llamó señorita en la citación que le hizo por pertenecer a la excomisión permanente del Congreso Nacional. Y en las informaciones internacionales, el presidente de El Salvador, Nayib Bukele, anunció el inicio de una ofensiva contra la corrupción tras proclamar victoria en su guerra contra las violentas pandillas que ha dejado unos 91 mil detenidos. Un tribunal de sentencia ordenó el traslado a una cárcel de Asunción de un ex senador sentenciado por vínculos con el narcotráfico que gozaba de libertad ambulatoria, es decir, que podía desplazarse libremente, informaron fuentes judiciales. La Organización Mundial de la Salud considera débil el riesgo de que la epidemia de Ebola presente en la República Democrática del Congo se extienda a nivel global, pero avisó de que el peligro es alto para África Central. El gobierno estadounidense inculpó al expresidente cubano Raúl Castro de asesinato, conspiración para matar a ciudadanos estadounidenses y destrucción de aeronave en relación con el derribo de dos avionetas en 1996.
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2: 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Hábitos que mejoran tus finanzas. Tener estabilidad financiera no depende únicamente de cuánto dinero ganas, sino de cómo lo administras. Crear un presupuesto mensual, controlar los gastos diarios y destinar una parte de tus ingresos al ahorrar son hábitos que pueden ayudarte a alcanzar tus metas. Además, evitar compras innecesarias y planificar antes de gastar permite mantener un mejor equilibrio económico. Pequeñas decisiones tomadas como disciplina pueden convertirse en grandes beneficios para el futuro. Los enemigos del ahorro. Existen hábitos que poco a poco afectan nuestras finanzas sin que lo notemos. Las compras impulsivas, el mal uso de la tarjeta de crédito y gastar más de lo que ganas son algunos de los principales enemigos del ahorro. Las compras impulsivas, el mal uso de las tarjetas de crédito y gastar más de lo que ganamos son algunos de los principales enemigos del ahorro. También influye no llevar control de los ingresos y egresos mensuales. Ahorrar requiere constancia y organización, porque cada lempira bien administrado puede representar tranquilidad más adelante.
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1: Atención al siguiente aviso, y este es del Centro de Salud. El calendario de vacunación para mañana en Quiaterique va a ser en la Casa Comunal y Casa del Señor Úrsulo. En Quebrada de Laja va a ser en el Centro Básico Rodolfo Velázquez, y en el barrio El Centro, siempre en el Centro de Salud. Habitantes de la colonia 8 de Octubre obtienen el suministro de agua potable gracias a un pozo perforado hace algunos años por parte de las autoridades municipales.
6: Habitantes de la colonia 8 de Octubre de La Esperanza dan gracias a Dios por tener agua de perforación, ya que por muchos años ellos no cuentan con el sistema de agua de La Esperanza, aunque este líquido cada vez más se va mermando debido a que va creciendo la colonia con más familias.
7: Pues no, gracias a Dios, mire que sí hay agua. Mire, a mí me viene bastante agua, suficiente. Por la voluntad de Dios todo está normal por parte de del pozo que tenemos ahí. Sí, gracias a Dios a hoy está viniendo bastante agua. A veces hay otras vecinas que dicen que no le llega, pero es porque como todos tenemos pegue ya. Sí, otras anteriormente no tenían el pegue, ¿va? Pero hoy todo el mundo tiene, entonces estaba viniendo un poco poca, pero sí, siempre viene.
6: Hasta los momentos la están racionándola, y para conocimiento se está abriendo las válvulas 3 veces a la semana, nada más que las amas de casa están pendientes en recoger en pilas o baldes.
7: Tenemos horario hasta las 12. Hasta las 12, sí. Ya hasta llegándose la hora y se va a cerrar la bomba. Así es, aprovechamos a llenar todos los trastes a que queden llenos para tener porque se está tirando 3 veces a la semana. Se cuida, sí, hay que cuidar mucho por este tiempo que estamos en el verano, pues tenemos que ahorrar un poquito la energía.
8: Están bendecidas, ¿verdad? Porque tienen el agüita.
7: Sí, gracias a Dios estamos bendecidas con la agüita. Sí. Hoy tenemos suficiente.
8: Y hay que cuidarla.
7: Sí, hay que cuidarla. Sí. Hoy que estamos en el verano, pues hay que bastante alzar y ahorrar bastante por la energía.
6: Lo importante de esta colonia que tienen este proyecto de perforación y para darle mantenimiento, cada usuario paga la cantidad de 100 lempiras. Como lo dice una de las usuarias, esta agua también está tratada por Salud Pública. Evelio Ramos, El Noticiero.
1: 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Este fin de semana se desarrollará la Carrera Dorada IDO 2026. Sobre esto se refiere el licenciado Miguel Mesa.
9: Bien, en este momento nos encontramos con el licenciado Miguel Mesa y el Instituto Departamental de Occidente tiene preparado una Carrera Dorada IDO 2026. Háblenos sobre esta actividad.
10: Buenos días, así es. La carrera está programada para el día 23, sábado 23 de este mes a las 6 de la mañana, aquí el punto de inicio. Tenemos una distancia de 5 kilómetros y de 2 kilómetros. Los 2 kilómetros son para niños y los 5 pues para ya los adolescentes y público en general.
9: ¿Tiene un valor las inscripciones?
10: Para los estudiantes y niños tiene un valor de 20 lempiras y para los particulares 50 lempiras.
9: ¿En qué lugar se estaría desarrollando esta actividad?
10: Pues iniciamos aquí en el portón del colegio para hacerlo más relevante en alusión al 50 aniversario. Hacemos el recorrido por la calle que va atrás del colegio, por los hoteles Tito Colonial. Pasamos por la escuela experimental y luego continuamos derecho hasta la Rosa María, conectamos a la calle pavimentada. Hacemos el retorno a los 5 kilómetros en el edificio de la policía y regresamos nuevamente aquí, va a ser la meta de llegada. Y para los de 2 kilómetros, el retorno es donde era el Instituto Martiniano Aguilar antes, el retorno de 2 kilómetros para los niños, regresa nuevamente acá.
9: ¿También puede participar en este evento? ¿Es para todo público o solamente para estudiantes?
10: Para todo público, de todas las edades. Tenemos categorías desde 9 a 12 años. Luego de 40 en adelante, ahí no hay límite de edad, ¿verdad? El que quiera participar, niño, joven, adulto, no importa, adulto mayor, no importa. Eso es abierto para todo el público en general.
9: ¿Se estarán premiando? ¿Cuáles serían las categorías que se van a estar premiando?
10: De todas las categorías que tenemos, se van a estar premiando los 3 primeros lugares con una medalla conmemorativa al evento y también se va a premiar los 2 primeros lugares generales, o sea, el primer hombre o varón que llegue a la meta y la primer muchacha, niña o que llegue a la meta, pues va a tener un premio en efectivo adicional, ¿verdad? Que eso se llama premiación general.
9: ¿Cuál es el objetivo de desarrollar este tipo de actividades?
10: Pues el objetivo, en primer lugar, es que celebrar el aniversario, ¿verdad? Con diferentes actividades, una de ellas pues es deportiva, para compartir con los niños jóvenes, hacer deporte, recrearse, compartir con la familia, ya que los niños pueden venir con sus padres, con sus familiares, si no lo pueden hacer corriendo, lo pueden trotando, caminando. Todo un ambiente pues de que sea de deportivo y de compartir con la familia y los compañeros también.
9: ¿Quiénes les estarán acompañando aparte de las toda la parte del Instituto Departamental de Occidente? ¿Tienen apoyo de parte de otras organizaciones que van a estar presentes?
10: Pues prácticamente la carrera ha sido autosostenible, por eso cobramos esa cantidad porque estamos involucrando a la mayoría de estudiantes de acá del instituto y con los ingresos que tenemos estamos generando, pues cubriendo los gastos que corresponden como premiaciones, un poco de la logística y todo eso que tiene que ver con decoración, todos los preparativos. Entonces de ahí la parte de se hicieron solicitudes para abastecimiento de agua, ¿verdad? Ya tenemos una respuesta ahí que nos van a apoyar con agua. Entonces eso sería un apoyo logístico. Luego pues la carrera, como lo vuelvo a repetir, ha sido autofinanciada por la inscripción misma.
9: ¿Se tendrá seguridad?
10: Así es, ya se hizo la coordinación con los de la Policía de Tránsito y con la Cruz Roja, ¿verdad? Para que ellos nos apoyen tanto en la seguridad de los peatones que por el tráfico de vehículos y para protección de los corredores y también con Cruz Roja por cualquier eventualidad que nos pueda dar en ese momento.
9: Esta actividad es en conmemoración del aniversario del Instituto Departamental de Occidente.
10: Así es, desde unas semanas atrás hemos estado haciendo diferentes actividades y en la planificación que se tiene de todos estos eventos está la carrera. Entonces, en alusión o como celebración del 50 aniversario que estamos haciendo esta carrera de 5 kilómetros y 2 kilómetros.
11: ¿Los docentes también podrán estar corriendo con los alumnos?
10: Así es, de hecho ya tenemos unos docentes que...
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1: Muy buenos días para cada uno de ustedes. Qué tremendo placer volvernos a encontrar hoy día jueves. Ya en el calendario marca la fecha 21 del 2026. Agradecer a todos los oyentes y seguidores que pues ya me han escrito a través del chat de WhatsApp. Muchísimas gracias por esos mensajes. Dice, hola, buenos días. ¿Cómo está Gómez Fiallos? Apellido Gómez Fiallos hasta... Me está sintonizando hasta las flores, Marcala. Hoy no es un día cualquiera, hoy es Día del Pueblo. Vamos a escuchar solo clásicos del reggaetón, solo clásicos del merengue, solo clásicos de la cumbia, solo clásicos de la bachata. Así que no se despeguen de la programación de hoy, porque posiblemente yo les esté dando mayores detalles sobre las próximas emisiones de Ideal FM 104.7. También recordar que ya a la gente que compró su boleto, únicamente nos queda el día de mañana para prepararnos. Más adelantito voy a estar dando orientación, qué es lo que usted debe llevar y qué es lo que no, porque definitivamente ya tengo todo el calendario de las actividades que se van a realizar allá en La Ceiba. Y por supuesto, Ideal FM 104.7 estará cubriendo en vivo y en directo. Mientras tanto, vámonos con algo de Farruko. Prontito vamos a ver a este hombre guapo, dijo aquel niño. Bueno, yo no sé si Jorge se animó a ir. Ay, Dios mío. Que a mí me dijo que quería que yo lo sacara del pelo y que lo subiera. Bueno, ¿verdad, Jorge? Miren ustedes, ayer me asombré de los videos que nos mandaron. Pero bueno, el chisme más adelante. Mientras tanto, cositas que hacíamos. Ay, Dios mío.

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3: Bueno, mi gente, vamos ya de inmediato a hablar sobre el estado del tiempo, porque es tan importante que sepamos cómo están las condiciones climatológicas, sobre todo para la gente que pues le toca viajar todos los días por cuestiones de trabajo, etcétera, etcétera. Pero ya tenemos a nuestros amigos desde Copeco General para que nos brinden mayores detalles. Así que, muchachos, están en vivo y en directo.
4: Muy buenos días. El pronóstico del tiempo válido para el día jueves 21 de mayo es el siguiente. Se mantendrán las condiciones cálidas y secas con poca nubosidad en la mayor parte del país. Por la tarde, el transporte de humedad del Mar Caribe y la brisa del Océano Pacífico generarán precipitaciones débiles muy aisladas en los sectores oriente y suroccidente del país. En cuanto al oleaje, se mantendrá de 2 a 4 pies para ambas costas. A continuación, el pronóstico de temperaturas por departamento.
3: Bueno, como pudieron escuchar, las condiciones climatológicas pues definitivamente están secas. Acá en Intibucá antes pues se miraba, ¿verdad? Usted me va a confirmar que a partir desde el mes de mayo pues iniciaban las lluvias para la siembra, la cosecha del maíz, pero ahora pues prácticamente por el deterioro excesivo que tiene nuestro planeta en todo el mundo, o sea, hablo de todo el planeta, definitivamente nos está afectando parte y gran parte de eso. Pero déjenme contarles que en Lempira, en Belén, tenemos una mínima de 17 y se le va una máxima de 35. En Piradera con una mínima de 21 y se le va una máxima de 32. Erandique con una mínima de 18 y se le va una máxima de 30. Mapulaca con una mínima de 25 y se le va una máxima de 37. También tenemos los Quetzalcince con una mínima de 21 y se le va una máxima de 31. Ahora, ¿cómo está La Paz? Bueno, Lempira les había leído. Aguanqueterique con una mínima de 23 y se le va una máxima de 36, La Paz con una mínima de 23 y se eleva una máxima de 36 de igual manera, San Juan con una mínima de 23 y se eleva también a una máxima de 36, también tenemos lo que es Santa Ana con una mínima de 14 y se extiende a una máxima de 28, Santa Elena con una mínima de 14 y se eleva a una máxima de 26, ahora Intibucá, en Camasca tenemos una mínima de 21 y se eleva a una máxima de 34, también tenemos lo que es La Esperanza con una mínima de 12 y se eleva a una máxima de 27, San Isidro con una mínima de 16 y se eleva a una máxima de 31. Intibucá con una mínima de 13 y se eleva a una máxima de 28. Y finalizamos con San Antonio con una mínima de 15 y se eleva a una máxima de 29. El estado del tiempo presentado para ustedes aquí en El Mañanero. Vamos a continuar disfrutando de buena música. Más adelante vengo a saludar a todos los oyentes que están en diferentes puntos, tanto de Intibucá como fuera. Vámonos.
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0: amigos, continuamos escuchando buena música, justo algo de Wisin y Yandel. Para, bueno, esta canción se llama ¿Por qué me tratas así? Es una colaboración bastante buenísima. Más adelante les voy a contar más sobre Wisin y Yandel y también otras notas de otros artistas urbanos. Pero mientras tanto nos vamos a ir con la pausa comercial. No nos cambien porque esto apenas inicia.
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1: Vamos con las noticias nacionales e internacionales presentadas para ustedes, por supuesto que aquí en El Mañanero. Capturan 11.000 arbustos de coca en el municipio de Colone. La Dirección de Lucha contra el Narcotráfico y las Fuerzas Armadas de Honduras aseguraron una plantación con aproximadamente 11.000 arbustos de hoja de coca.

en el sector montañoso de Santa Bárbara, municipio de Ironía, Colón. De acuerdo con el informe, la plantación se encontraba distribuida en unas 2 manzanas de tierra y los arbustos tenían alturas de entre 1 y 3 metros. Durante el operativo, las autoridades también localizaron instalaciones artesanales y perjuicios químicos que presuntamente eran utilizados para el procesamiento de la droga. ¡Qué terrible, papa! Empresas de telecomunicaciones bloquean totalmente las llamadas desde centros penales, asegurados desde el Consejo Nacional, del Congreso Nacional. A partir de este viernes, las empresas de telecomunicaciones en Honduras implantarán el bloqueo total de las llamadas telefónicas que se originan desde los centros penales del país, como parte de una medida orientada a frenar las extorsiones y el uso indebido al dispositivo móvil en prisiones. La diputada del Partido Liberal, Saraí Espinal, confirmó que la disposición ya está en marcha y que desde mañana ya no deberían de salir llamadas telefónicas desde los establecimientos penitenciarios. Mi pregunta es, ¿por qué les dan permiso de tener dispositivos electrónicos si un privado de libertad tendría pocas medidas o pocas cosas que tenga a su poder? Pero celulares, telefónicos, hasta hoy me doy cuenta. Pero bueno, vámonos al ámbito internacional. Raúl Castro, el número 2 de la Revolución Cubana, que sigue con el pie en el estribillo. El expresidente Raúl Castro, indiscutiblemente, es el número 2 de la Revolución Cubana tras su hermano Fidel y máxima figura viva del sistema. Fue imputado en Estados Unidos el día miércoles por el controvertido derribo de las avionetas con 4 muertos hasta 30 años, a pocos días de cumplir 95 en el próximo 3 de junio. La decisión ataca a la figura del máximo valor simbólico por la culpa de atentar contra avionetas, esto en Estados Unidos. Pero por otro lado, el gobierno colombiano cesa las funciones de encargado de la embajadora de Bolivia en Bogotá. El gobierno colombiano cesó las funciones del encargado de la embajada de Bolivia, esto en Bogotá, Araceli Peri, en reciprocidad a la decisión de este país para expulsar a la embajadora colombiana Elizabeth García Elgado. En asuntos internos, el Ministerio de Relaciones Exteriores señaló que en un comunicado se vio precisado declarar por la reciprocidad de la conclusión de sus funciones al señor Arely Percy Molina, encargado de la oficina de la Embajada del Estado de Bolivia en Colombia. Ya no más corrupción, ya no más alianzas, informó a través de su cuenta X. Las noticias nacionales e internacionales presentadas para ustedes aquí en El Mañanero.

0: Continuamos con buena música, escuchando esos clásicos del reggaetón. No se preocupen que ya vamos a ir con algo de merenguito también. Bueno, voy a saludar a la gente que está conectada hasta Villa Francis. ¡Saludos! Me fascina que me escuchen en diferentes puntos. También quiero saludar a la gente que me está sintonizando hasta Iguanes, Yamaranguila. ¡Bravo! Gracias por la fiel sintonía. Gracias a todos los puntitos y lugares estratégicos donde me están escuchando. A las bellas mujeres que me ponen como sonido ambiente. Ay, es que miren, yo siempre me trabo. Ya esto ya es normal. Las que me ponen como sonido ambiente, decía. Muchísimas gracias por ponerle swing y sal también a ustedes. A mí me encanta, miren, yo les pongo música, pero de ahí ustedes quedan si quieren menear la colita para abajo, para arriba. Ustedes me dicen ahí. O si agarran el trapeador, pues también, miren, uno le ponen un reggaetón del viejito y agarra el trapeador y para abajo. Bueno, oiga lo que dice Jorge, pobre darling, la diabla, dice. Ya, bueno, va. Bueno, ¿verdad, Jorge? Es que por eso es que anda huyendo, porque ya sabía que se le iba a ganar. Ay, Dios mío. A ver, Alexander, saluditos. Gracias. Así va a ser. Primero Dios, gracias a Alexander por la fiel sintonía. Pero bueno, vámonos con algo de Tego Calderón. Y luego vamos a una pausa. No nos cambian.
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0: mi gente, continuamos. Justo vamos a hablar sobre hábitos financieros gracias a Banpaís. Y es que escuchen muy bien, a veces nosotros cometemos el error, grave error, de pues invertir mal nuestro dinero definitivamente y no sabemos las estrategias. Hoy vamos a hablar sobre un tema bastante interesante que definitivamente pues ha venido a quedarse, ha venido a posicionarse, y gracias a los buenos hábitos financieros de Banpaís. ¿Cómo priorizar el uso del 14º salario o ingreso extra? A continuación, vamos a investigar más a detalle. Y es que muchas veces las compras impulsivas, antes de comprar algo, pregúntate si realmente lo necesitas o solo es un gusto momentáneo. Esperar 24 horas ayuda a evitar esos gastos innecesarios. También, no llevar el control de gastos puede ser un grave error. Muchas veces el dinero se va en pequeños gastos diarios. Anotar en qué gastas te ayuda a identificar fugas de dinero y mejorar tus hábitos. Gastar antes de ahorrar, el ahorro debe ser prioridad antes de recibir dinero. Separa primero una parte para ahorrar y luego organiza tus demás gastos. Esto es tan importante, ya que definitivamente cuando pues recibimos nuestro salario, nos emocionamos y vamos a comprar diferentes cosas al centro de otros lugares, pero no tenemos ese cuidado. 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Así que continuamos.
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1: 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Vámonos.
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1: Bueno, vamos a hablar sobre el tráfico vehicular. Creo que para muchos no es extraño saber que prácticamente siempre se suscitan accidentes, personas involucradas, gente que definitivamente pues hace lo que quiere en su momento. Ya les voy a decir por qué. A continuación les voy a dar detalles sobre un accidente que pues lamentablemente sigue facturando la vida de muchas personas, sigue facturando la economía de los, tanto de los camiones, de los carros, de las motocicletas, hablo de todo en general. Accidente entre La Esperanza y San Miguelito. Un motociclista fue a impactar a una rastra que desde hace unos 3 días está parqueada en carretera a unos 22 kilómetros. Entre esos lugares es carretera abierta, no hay lugar específico. El ciudadano tiene posibles fracturas. Noticia en desarrollo. Ok, hay un camión aparcado, como le quiera conocer, a la orilla de la calle. Salida a San Miguelito. Ajá. Pero según yo acabo de ver la imagen, pero si hay alguien que es de San Miguelito o vive cerca de ahí o ha pasado por ahí, quiero que me corrija. Pero yo acabo de ver la imagen y el camión no tiene conos ni atrás ni adelante. Entonces, prácticamente está ahí en la nada, a la orilla de la calle. ¿Es una calle abierta? Sí. Pero fíjense que más adelantito se mira como que hay una curva. Si ustedes quieren que yo les muestre la imagen, yo se las mando, se las pongo de estado para que todo el mundo la mire y también comparta. O sea, si alguien está varado a la orilla de la calle, ¿qué es lo correcto? Ok, si el camión se arruinó, no lo puedo encender, se punchó la llanta, yo qué sé, el motor se arruinó, la batería se quedó, yo no sé tantas imperfecciones que puede haber en un vehículo, pero lo correcto sería buscar soluciones, buscar la solución más pronta. Y me va a decir, sí, Darling, pero en un taller le van a cobrar dinero. Y si el hombre no anda dinero, ¿qué va a hacer? Sí, por supuesto, le van a

0: cobrar dinero, pero puede buscar así como ayuda de pedir conos para poner al menos atrás y adelante para que los vehículos puedan ver de larga distancia. Y ustedes me van a decir, sí, Darling, pero ¿y el motociclista cómo iría? ¿Iría a exceso de velocidad para que vaya a impactar directamente en la parte trasera del camión? Y lamentablemente pues haya tenido fracturas en su cuerpo. No lo sé, no estuve en la escena, pero lo que estoy viendo por acá es que dice, esa rastra lleva varios días ahí estacionada, eso en una curva y sin ninguna señalización de advertencia. ¿Ven lo que les digo? O sea, lo que yo les estoy diciendo es totalmente confirmado por la población. Y realmente es indignante saber que definitivamente no hay así como un control. Quizás la patrulla policial podría estar por allí. Yo qué sé, prestar los conos por el día, ¿verdad? Porque en la noche se los peinan. Aquí ya no hay seguridad en Honduras. Ya no. Ya no hay. O sea, si dejan mal parqueado un cono, si dejan mal parqueado una moto, se la roban. Ya no hay seguridad. Y justo hoy les puse esa pregunta de vacilón. ¿Qué opinan de la seguridad en Honduras? Más adelantito les voy a dar a conocer otra noticia que realmente pues, nos ha impactado, sobre todo porque se trata de personas, seres humanos. Dicen, corre sin frenos como que la vida tiene repuesto. Ok, hay unos comentarios de la publicación que hizo un comunicador social, un buen amigo, por cierto. La gente, como les decía ayer, siempre va a emitir su propio juicio. Va a decir que el motociclista, que aquí, que allá. Y sí, en efecto, el motociclista tenía la responsabilidad porque pues, la moto iba bajo su dominio. Pero el camión o la persona encargada o el dueño de ese camión tiene la responsabilidad de buscar señalizaciones, de buscar conos o yo que sé, algo para que la gente diga, ah, ok, está varado, no va a avanzar, posiblemente lo arreglen pronto o buscar otras alternativas. Bueno, este es en un orden de noticias, vamos a ver la siguiente. Lamentablemente ayer en horas de la madrugada, como las 12 y 15 de la medianoche, frente a la posta salidas Siguatepeque, una persona que se transportaba en una motocicleta atropelló al niño con restos especiales, dice, como, conocido como Raulito, dejándolo con posible fractura en el fémur y quien se dio a la fuga del lugar. Ajá, ¿qué hace a las 12 de la medianoche un niño? Bueno, yo no lo miro como niño, ya lo miro como jovencito. Primera pregunta, ¿qué hace a las 12 de la medianoche el muchacho caminando? Me va a decir usted, ah, pero iba de viaje. A las 12 de la medianoche no corren buses. Me va a decir usted, Darling, pero lo que haga es muy personal de él. Sí, es muy personal de la gente. Puede salir a la 1, a las 2 de la mañana, a las 12, a la hora que se le dé la gana, porque su vida es muy privada. Pero mi pregunta es, ¿por qué si es un niño? Porque acá, según el reporte que me acaban de enviar, dice que es un menor de edad. Aquí anda una compañera de Grupo Lenca. ¿Qué opina usted? Que un niño ande a 10 horas de la noche. ¿Verdad que no es correcto? Es la responsabilidad de los padres. Créanme, sinceramente, yo no sé cómo vivimos ahora en esta sociedad. No sé si, correcto, no sé si los padres le dan libre albedrío a sus hijos de que salgan al menos menores de edad. Ya cuando uno ya cumple la mayoría de edad, pues ya, sálvese quien pueda. Y es enfrente de la posta, miren, ese lugar es tan trágico. Definitivamente hasta pusieron cámaras porque definitivamente la gente, valga la redundancia de palabras, hace lo que quiere y se comporta como quiere y es horrible porque pues lesiona a la gente y se va a la fuga. El motociclista que lesionó a esta persona, a este niño, a este jovencito, quien quiera que sea, se fue. ¿Saben qué? O sea, me da cólera, sinceramente, porque la gente no se hace responsable de sus actos. ¿Qué le cuesta bajarse de la moto si iba en estado de ebriedad? Pues la policía va a ver si es que llegan a tiempo, ¿verdad? Va a ver qué es lo que pasa. Pero es horrible. Dice, Darling, es el muchacho que tiene síndrome de Down. Ah, bueno, es un jovencito. Qué terrible. Qué terrible. O sea, miren, sinceramente me da cólera y ahí disculpen, la verdad. Yo como ciudadana, yo como joven, como comunicadora social, tengo toda la responsabilidad de quejarme por personas de que no hablan, ¿verdad? O sea, el niño es especial, sí lo es, se le ha visto en diferentes lugares, de hecho, el niño no tiene, quizás sí tiene un 5 de razonamiento, pongámosle, es un niño todavía, es un jovencito, quizás tiene 12, 11 años, no sé cuántos añitos tendrá, pero miren el descuido de los padres, ok. desde ahí inicia. Y me va a decir usted, Darling, pero ya es, sí, es otra situación. Sí, pero desde el momento que usted, señorita, muchacho, sale embarazada la muchacha, ya es su responsabilidad. Debería de hacerse responsable de la criatura que viene en camino. Si usted no quiere tener hijos, hay tantos, tantos, tantos métodos de planificación que usted puede utilizar, que le puede recomendar a la gente. Miren, me da indignación saber de que hay personas que salen con sus hijos y los descuidan. Y solo porque salen con problemas especiales, los abandonan. Eso es feo, papá. Debería de haber también un respaldo de parte de las autoridades. Ese niño ya lo hubieran... Quizás aguardado en algún lugar, lo hubieran tratado porque él andaba de arriba y para abajo en la calle. O sea, el niño tiene problemas, él nació con problemas, pero Dios le dio una segunda oportunidad y él está con vida, gracias a Dios. Pero miren, deberían de buscar esa alternativa. La verdad, la gente lo mira, no le hace caso. No sé de quién es hijo, la verdad, no puedo juzgar, pero sí lo que puedo decir es que es un descuido demasiado. Y la persona responsable, el motociclista o la motociclista que atropelló a la criatura, créame que quizás no le va a pasar nada, no le van a hacer nada porque no sabemos quién es, o quizás si hay cámaras, pues localicen la motocicleta, pero créame que de la justicia divina nadie se salva. De la justicia divina y del mal que le hacemos al prójimo, nadie, absolutamente nadie se salva. Por aquí tengo un comentario y dice... aplaudo lo que usted está diciendo, Darling, dice, tiene toda la razón, debería de ese niño ya tratarlo, dice, porque él no puede andar en la calle. Miren, es que aquí estamos acostumbrados, y no me van a dejar mentir, aquí estamos acostumbrados a cuando ya pasa una desgracia, ahí sí, movemos los dedos, las manos, la cabeza y todo. Pero cuando podemos evitar una desgracia, no lo hacemos. No lo hacemos, nos vale chancleta. Y ahí disculpen el término que acabo de utilizar. También me fijé que ayer otro comunicador social, de hecho, saludos a Juancito, había publicado una fotografía donde un ciudadano pues había tenido un accidente. De hecho, allá por, creo que fue por Pueblo Viejo. No sé, si alguien sabe, me corrige. Fueron dos motociclistas que chocaron de frente. Uno de ellos salió con lesiones graves, creo que lo trasladaron a un centro asistencial y pues se mira que es una calle de tierra, ¿verdad? Mi pregunta es, ¿será que cuando a uno le entregan la licencia, a mí no me la han dado, pero yo ando ahí como que quiero andar de manera legal y conducir de manera prudente, pero será que cuando a uno le entregan la licencia le dicen, óigame, vaya a pegar o vaya a estrellarse en un árbol, ande en estado de ebriedad por la noche, haga lo que usted quiera en la calle? ¿Será que eso le dicen? Porque definitivamente la mayor parte de accidentes, y me duele decirlo, es por causa de los motociclistas. Y por uno pagan absolutamente todos. Entonces, el mal de uno es el mal de todos. Y me va a decir alguien acá, Darling, pero sí, pero hay motociclistas que son prudentes, que no sé qué, que ya... Sí, hay unos que sí son prudentes, pero hay otros... Que miren, la situación que pasó con la criaturita que está en el hospital, que ojalá que después de que le den de alta, pues sea atendido, que busquen un alojamiento, tantos lugares lindos que hay, un albergue, yo qué sé, o para una guardería. Si él no se quiere estar ahí, pues insístale que esté ahí, porque imagínense, ya fue el primer accidente que le pasó, no digamos otra persona imprudente, y la gente que anda borracha en estado de la medianoche, puede ocasionar otra desgracia. Mejor con esto cerramos. Yo lamento si herí sentimientos de algunas personas, lo digo de manera pública, pero definitivamente hay cosas indignantes en esta vida y que hay que tomar en cuenta. Así que vámonos con más música, ya retornamos.
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supuesto que sí, continuamos a través del mañanero, pero pasate al futuro, pasate a Claro Fibra con 800 megas de velocidad por solo 1100 lempiras, más dos cajas digitales, Claro Video y un mes de cortesía de Prime Video. 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Claro que sí, hay que estar conectados con la mejor red y la señal del mundo. Quiero saludar a la gente que está conectada. Saluditos para Yolani, saluditos Yolani. Me están mandando así como nombres de cumpleañeros. Ya en la sección de cumpleañeros yo les prometo saludarles para que pues puedan estar bien felices. Mientras tanto, hay gente que le gusta a la gente mayor. Vaya, ahora sí tenemos un poquito de feedback, pero ya. Les decía que hay gente que le gusta a la gente mayor, así como a Becky G, que dijo que le gustaban los mayores. Pero bueno, es que miren, ve, hay situaciones donde cuando uno está, es que cuando uno está enamorado, se enamora de cualquier edad, créanme que sí. Hay una canción de hecho, de Vicente Fernández que dice, vale más un buen amor que mil costales de oro. Creo que así dice, por ahí dice. Bueno, yo digo que vale más el costal de oro. Vale más el costal de oro. No, ella. No, yo no. Dice acá, darling, usted está despechada. Dice, no. No es eso ustedes, sino que miren, ahorita la economía está perra, papá. Está perra, entonces. Ay, Dios mío. Ey, saludos para la terminación 15. Bravo, me dice que no mencione su nombre, entonces es terminación 15. Ajá. Correcto, vamos a salir. Bueno, más adelantito les voy a dar a conocer sobre la salida del viaje y todo eso, ya que necesito pues agilizar toda la información, ya que solo nos queda el día de mañana y como mañana vienen las hormigas, entonces voy a tener menos tiempo para darles a conocer todo. Mientras tanto, mayores, a mí me gustan los mayores. Vámonos, mejor.

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Bueno, continuamos. Quiero saludar a la familia Martínez Gómez. ¡Bravo! Gracias por la fiel sintonía. Dice, Darling, complázcame con un corrido. Ay, no. No. Mire, tan feliz que ando hoy y usted pidiéndome corridos. ¿Quiere que le complazca con ese, con eso de Peso Pluma? No. No, hombre, ahí es Peso Pluma, se pasa ahí. Ay, no. No. Es que está este. Dice, Darling, usted ahí en la playa se va a ahogar. Dice, y es que yo. Ay, no. Miren, ni he preparado mi maleta y ya me está deseando el mal este muchacho. ¡Qué barbaridad! Dice, se va a poner traje de baño. ¡Ay, no! Ya, ¿qué quieren? Toda la información, que con quién voy a dormir, qué voy a comer. Sean serios, hey. Voy a trabajar, no voy a pasear, voy a trabajar. Quéjese, Jorge. Que si se puede quejar, quéjese ahí. Se pasan. Dice, complázcame con la tortilla. Ay, ya va. No. Miren, yo creí que esa canción de la tortilla era una buena canción. Y van saliendo ahí con una. Ay, no. ¿Saben qué? Vámonos con algo de cumbia. Hoy es jueves clásico y el cuerpo, por supuesto, que lo sabe. Así que si les gusta la música de Selena Quintanilla, la reina del Tex-Mex, a continuación se viene un mix. Y si va en carro, pues mueva la cabeza. Mueva la cabeza ya que las piernas no las puede mover. Y si va en moto, pues no se mueva, mijo, no se mueva, porque en moto sí va a ir a impactar a saber a dónde. ¡Vámonos! Okay.

0: nos vamos a ir a una pausa comercial. No nos cambien porque esto todavía continúa.
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0: Bueno, por supuesto que sí, continuamos, pero vamos a continuar con más cumbia. Luego nos venimos con algo de salsita y también a comentarles sobre el viaje.
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2: Venimos a saludar a los cumpleañeros y las cumpleañeras del día de hoy, por supuesto, deseándoles que hoy sea un día maravilloso para ustedes. Miren, es un privilegio tremendo cumplir años y es una vez cada año. Entonces usted vuelve a cumplir años hasta el otro año, valga la redundancia de palabras. Pero voy a saludar a Idania Neptali López Vázquez, que está cumpliendo un año más de vida hasta Iguanes. Felicidades de parte de sus padres y de su familia. Así que Idania, felicidades. Qué bonito, qué bonito. También quiero saludar a Gaspar Osorio, hasta Yamaranguila también. Muchísimas gracias por la fiel sintonía. Él está cumpliendo 87 añitos de vida. Saluditos. Qué precioso llegar a ese nivel de vida. Llegar a después de los 80, 90, 100 años es un privilegio. Así que para todas las personas que el día de hoy están arribando un año más de vida, felicidades. Quiero saludar también, aparte de nuestros compañeros de Grupo Lenca, a Leonel. Saluditos, Leo. Qué tremendo placer y privilegio pues conocerle y que sea parte del gran staff de Grupo Lenca. Él es una persona auténtica, trabajador, pilas, alguien sociable. Así que, Leo, felicidades. Que la pase muy bien al lado de su familia, de su esposa y de su hijo. ¡Bravo! Saluditos para Alfredo Méndez, para Carla Argueta Manueles, para Mirza Flaquita, para José Gómez, para Evelio. Saluditos para Reina Ramos, para Milton Rodríguez y Fernanda Mejía. Saluditos, que el Señor les bendiga grandemente. Vamos a hacer transición porque les voy a contar algo. Les voy a contar algo. Ay, BNA. No, yo ya no caigo en sus mentiras. No, ya no. Lo siento mucho. Esa tía me salió guaya la otra vez. Y ese Jorge, ay Dios mío, yo creí que se iba a quejar de algún problema que tenía. Ay Dios mío. Y me va saliendo con ay, no. Es que la gente. Ay Dios mío, la gente. Ey, saludos para la Zarquita. Qué lindo, saluditos. Miren, ahorita vamos a irnos con algo de, bueno, un género musical bastante amado por la población, podría decirse. Vamos a escuchar unas cuantas porque hoy es jueves clásico y obviamente el cuerpo lo sabe. Definitivamente aquí en Ideal FM 104.7 pues tenemos ese flow al tope. Les iba a decir algo sobre el viaje, pero mejor mañana para que pues definitivamente ustedes se vayan preparando. Solo les recomendaría que lleven ropa cómoda. Por favorcito, ropa cómoda. Porque va a andar de arriba y para abajo. Bueno, yo no sé si usted va a andar de arriba y para abajo, pero lo que yo vi es que allá en la Ceiba pues van a haber diferentes actividades. Entonces lo más recomendable es que ande cómodo. No es que va a andar ahí en tanga, como dice Jorge, va. Pero sí va a andar cómodo. Mientras tanto, vámonos con este género musical que estoy segura de que a usted le va a prender. Ok,

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Bueno, mi gente, continuamos. Ya estamos en la recta final de la programación del Mañanero, pero no me voy a ir sin antes dar la respuesta del vacilón del día de hoy, que estaba definitivamente muy interesante e importante. Y es, ¿qué opinan de la seguridad de Honduras? Por acá dice, Leo, esto está perro, señores, literalmente sí. Difícil, hoy por la mañana, por poco, y me roban las ganas de trabajar. Es que esta gente, ay Dios mío, la pastilla. Dice, en Honduras ya no hay seguridad. Esto dice Joana, correcto. Miren, yo quise traer hoy un vacilón más que todo formal, porque quiero que me pongan atención. Definitivamente nuestro país ha sido, pues, prácticamente ha estado en el ojo del huracán, ya que lo titulan como un país violento, como un país donde roban, asaltan, hurtan a la gente, valga la redundancia de palabras, donde definitivamente hay pleitos de familia, que la tierra aquí, que la tierra allá, y eso ocasiona que se hagan grandes masacres, la gente pues anda libre albedrío, literalmente ya no hay seguridad. Y la policía, algunos me van a preguntar, ¿y la policía? Pues la policía en algunos casos brilla por su ausencia. Es difícil saber el proceso que están pasando hoy algunas familias en Honduras, especialmente en Colón, ya que en la madrugada del día de hoy se suscitó una masacre horrible, una masacre donde lamentablemente pues cobró la vida de 14 personas. Escuchen bien esta noticia. Una masacre dejó al menos 14 personas asesinadas en la comunidad de Rigores, municipio de Trujillo, departamento de Colón. El violento ataque ocurrió la madrugada del día de hoy en una plantación de palma africana, mientras los trabajadores pasaban lista antes de iniciar su jornada laboral. Los datos clave sobre el hecho incluyen la ubicación, finca del sector del margen izquierda, en Rigores, jurisdicción de Trujillo, Colón. El ataque, hombres fuertemente armados, llegaron al lugar y dispararon al grupo de trabajadores. Preliminarmente se ha mencionado que algunas de las víctimas serían familias completas. Respuesta oficial, debido a la tragedia, llegó las autoridades y algunos familiares retiraron los cuerpos de la escena antes de que llegara la Policía Nacional para proceder con su velatorio y sepultura. La zona ha sido escena de constantes tensiones y conflictos agrarios. Hasta ahorita se ha actualizado que 14 pues, personas entre mujeres y hombres han perdido la vida de manera violenta. Y esto, pues el contexto que se da de la noticia es que se ha armado este pleito o ya se había armado desde hace meses o semanas, supuestamente por situaciones netamente personales y agrarias, como que el terreno es más mío, como que la palma es más mía. Siempre pasa eso en la familia. Siempre tiene que haber conflicto de tierras, que aquel te dio más, que aquel te dio menos, que cualquier cosa, ¿verdad? A veces suele pasar en familias o suele pasar con vecinos, pero creo yo que la forma más conveniente de arreglar las cosas no es cobrando la vida de personas inocentes. Miren, a mí me dio tanta consternación y me da una nostalgia tremenda, porque la gente, imagínense, las 14 personas que han muerto, no se sabe, como les digo, podría ser más, podrían ser menos, bueno, menos no creo, pero más posiblemente. Se levantaron temprano, hicieron su desayuno quizás, las familias, van con el sueño de trabajar, de poder ganar un par de centavos, porque si es necesario el dinero, sea como sea, pues uno vive con eso. Se levantan con el sueño y llegan malhechores, los asesinan con arma blanca, con pistola, yo qué sé. Y no solo los asesinan, sino que terminan de hacer fechorías, porque hay cuerpos que yo estuve viendo a través de las redes sociales que definitivamente se miran destrozados completamente. Y decimos, ¿dónde está la seguridad de Honduras? ¿Cómo es eso que no hay seguridad en Honduras? Y ustedes me van a decir, sí, pero si son problemas, ¿cómo va a estar la policía ahí? ¿Cómo va a saber? Sí, mi gente,
pero no solo este tipo de acciones o este tipo de situaciones se han vivido en el país. Al menos aquí en al menos aquí en Intibucá, ay, que le roban la moto a aquel, que le roban la bicicleta a aquel, que lo asaltan. Miren, montón de gente sin buscar qué hacer, sin buscar un trabajo estable, que va a dormir a las muchachas, a los muchachos, a los negocios y a robarles el dinero. Y aquí no me vayan a decir que es mentira porque es cierto. Y yo quise tocar este tema porque definitivamente debemos o deberían las autoridades buscar estrategias para poder detener o al menos disminuir esa gran cantidad de personas que lamentablemente andan haciendo fechorías y tantos trabajos que hay. Yo sé que el dinero cuesta ganárselo, pero cuando uno se lo gana de la manera más honrada, humilde y más, ¿cómo les podría decir? Que cueste, pues. Uno sabe valorar, pero cuando el dinero se gana de la manera más fea, y usted sabe a qué me refiero, el dinero se gana facilísimo, solo hay que estirar la mano y que le den esa marqueta de dinero. Pero créanme que, sinceramente, a mí me da pesar por todo, por todas las situaciones que están pasando en el país. Aquí tengo un mensaje y dice: a mí también me dio consternación ver esa noticia, dice, la verdad, siento que Honduras siempre ha sido esclavo de malhechores. Bueno, en el transcurso del tiempo, ustedes saben que en todos los países hay este tipo de cosas. Hay personas que están en maras, en pandillas, personas que son rencorosas y todo eso. Dicen que El Salvador es uno de los países más seguros, quizás sí, pero siempre va a haber una persona que roba. O sea, siempre, pues. Pero creo que tener así como una estrategia clara, quizás por las autoridades, buscar así como otras medidas cautelares, porque definitivamente no se le puede decir a la población, ¿verdad? Si usted va a ir a revisar una casa de un narcotraficante, no lo va a poner a través de las noticias. Mañana a tal hora llego a revisar la casa de tal fulano y mengano. ¿Por qué? Porque se va a ir a la fuga. Entonces creo que deberían de tener así como situaciones diferentes, métodos diferentes para ya acabar con tanta delincuencia y acabar con tantas personas malintencionadas en el país. Porque no, yo estaba leyendo algunos comentarios y decía una señora, y yo comparto lo que ella dijo: no son gallinas, no son perros, son personas las que asesinan. Y eso es feo. Miren, vivir sin un familiar es horrible. Vivir sin un familiar o quizás morir de una manera violenta debe ser horrible. Entonces ojalá que todo esto pues se vaya cambiando, y definitivamente acertaron varios comentarios de acá que la seguridad de Honduras no está bien. No está bien por diferentes términos, y ojalá que vaya cambiando nuestro país, porque todos los días se reporten personas asesinadas, personas que les roban, personas que aquí, que allá. Entonces ojalá que se vaya quitando este tipo de situaciones. Mientras tanto, con esto yo finalizo. Que tengan un excelente día, cuídense, pórtense bien, hagan el bien, no hagan el mal. Y a las 2 vienen a Omi Cruz. En Al Ritmo de la Tarde, no se pierdan la programación, los sábados Ritmo Urbano con mi compañero Ángel DJ. Nos vemos mañana, si Dios así lo permite. Cuídense, les dejo con más música.

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1: Gestionar estos proyectos que se vengan para esta zona. ¿Vamos a hacer la pausa, Gerardo? No lo escucho. Sí, vamos a ir a una pausa comercial, luego venimos con más información acá en el Noticiero Meridiano.
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2: Ok, vamos a escuchar unos clásicos. 1, 2, 3, 4.

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Primera de Timoteo 4:12.

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1: Y continuamos con más información, amigos televidentes. Gracias por estar con nosotros en este día. Y vamos con nuestros compañeros de la unidad móvil. Están ubicados allá con la licenciada Génesis Alvarado para hablar sobre los proyectos que se vienen en cuanto a la fundación de acá en La Esperanza de Autismo. Y se viene un evento muy bonito acá en La Esperanza, más que todo de este, ¿cómo se llama? El Bus Fest que se viene este fin de semana. Con este tema nos va a ampliar los compañeros allá con Henry Fiallos. Adelante, compañero Henry, lo escuchamos. Buenas tardes.
2: Auditorio de Elenca Televisión, estamos efectivamente aquí en el barrio Lempira, en la Asociación Hondureña La Esperanza por el Autismo. Estamos con la psicóloga Génesis Alvarado. En este momento nos habla sobre los avances, sobre los proyectos que están teniendo. Muy buenas.
3: Buenas, muchas gracias por estar aquí con nosotros. Quiero comentarles que como Asociación Hondureña La Esperanza para el Autismo estamos favoreciendo los lazos de inclusión. El día de ayer estuvimos en el Congreso Nacional, nos reunimos con la diputada María José Sosa. Ella está impulsando la ley TEA, que es una ley para la comunidad neurodivergente en Honduras, y necesitamos ser parte de la mesa para el trabajo de esta ley porque queremos que conozcan la realidad de nuestra comunidad neurodivergente aquí en Intibucay. Gracias a Dios ya somos parte de esta mesa. Estamos muy alegres por eso.
2: ¿Qué avances están dando aquí en esta asociación hondureña?
3: Gracias a Dios, pues tenemos 57 niños que estamos atendiendo. Muy pronto vamos a abrir nuestra ala en La Paz y en Jesús de Otoro también. Y tenemos muchos talleres para trabajar con adolescentes. Ahorita se vienen, por ejemplo, periodos de vacaciones y los papás están un poco abrumados. Entonces vamos a trabajar con talleres para ellos. Tenemos el

0: Buffet, los invitamos el día sábado 30 parte de lo recaudado va a ser donado a la sala, ¿verdad?, de atención. Y estamos avanzando mucho. Damos gracias también aquí al diputado Rumi Hueso por el apoyo con la ley, donde el día de hoy nos enviaron, ya que se ha ido aprobado en la Gaceta, un apoyo económico anual para que esta sala se mantenga y podamos seguir dándole atención a niños de escasos recursos.
1: ¿Es para ustedes de mucha importancia esta reunión sostenida en el canal?
0: Es para nosotros de mucha importancia porque se están abriendo las puertas. Nosotros soñamos con construir nuestro primer centro de atención integral para discapacidad, no solo para niños autistas, aquí en la zona de Intibucá, y primero Dios que pronto lo podamos construir con el apoyo de los gobernantes y de las autoridades locales.
1: ¿Qué cosas están cambiando en la atención para los niños con autismo?
0: Estamos teniendo un enfoque más abierto, más humano, se está creando conciencia, ya la sociedad sabe un poco más del tema, estamos creando lazos con otras organizaciones a nivel nacional, a nivel local, para que se conozca sobre el tema con autoridades locales, con migración, por ejemplo, para que en el futuro tengan protocolos para trabajar con niños y niñas autistas.
1: Hay que decirlo, ¿es primera vez que un gobierno le da importancia a los niños con autismo?
0: Sí, la verdad es que es un gobierno que está muy abierto, estamos muy contentos con esto, se le está apoyando mucho a la inclusión, incluso las autoridades locales están apostando mucho a la inclusión aquí en el departamento de Intibucá y a nivel nacional, y las familias pues están muy agradecidas porque son los casos, ¿verdad?, que no solo es un niño, son muchos los casos, y gracias a Dios ya pronto vamos a tener incluso estadísticas sobre estos casos.
1: ¿Cuáles son los avances que tienen ustedes para tener un predio ya propio?
0: Pues estamos en reuniones con autoridades, enviando solicitudes. Primeramente Dios, que pronto podamos tener ya este predio, ¿verdad? Se le pide también nuevamente a las autoridades que se hagan las gestiones para construir nuestro primer centro de atención a la diversidad.
1: ¿Cuáles son los actores, las autoridades que podrían apoyarlos a ustedes?
0: Diputado, ¿verdad?, del departamento de Intibucá, se les hace un llamado para que nos sigan apoyando. Al alcalde, gobernadores municipales, ¿verdad?, para que nos sigan apoyando, para ejercer, ¿verdad?, esta presión para que podamos tener muy pronto este terreno.
1: ¿Ya realizaron los primeros pasos ustedes para obtener el terreno?
0: Sí, ya enviamos las solicitudes, y aprovechando esto, también quisiéramos agradecer, ¿verdad?, al diputado Napoleón, porque gracias a estas gestiones también tenemos ya una psicóloga de planta que nos está apoyando con los papás, porque los cuidadores son muy importantes, y ella les está dando atención 3 veces a la semana de manera gratuita a los cuidadores.
1: ¿Con qué otro personal cuentan?
0: Contamos con psicólogas, contamos con asistentes, pedagogas, y ya pronto vamos a tener practicantes también de diferentes universidades que van a estar apoyándonos con talleres para los niños. Si ustedes tienen casos de autismo, si nos están en esta entrevista, pueden buscarnos. Estamos en Barrio Lempira, a la par de Tutito Gym. Pueden venir, preguntar, para que matriculen a su hijo y no vayan hasta Tegucigalpa o a otro lugar, ¿verdad?, o se dejen estafar con tratamientos caros sobre autismo.
1: ¿Es totalmente gratis la atención o hay que pagar algún costo?
0: La atención es gratis. Por ahorita estamos como sobreviviendo con apoyos voluntarios de los papás, ¿verdad? Los papás que sí pueden, pero la mayoría de papás son de escasos recursos, entonces no pagan.
1: ¿De dónde son los niños que están atendiendo? ¿De algunas aldeas o comunidades?
0: Tenemos niños de Jesús de Otoro, de comunidades. Tenemos niños de la frontera, muchos niños de la frontera, de Camasca, Concepción. Tenemos niños de aquí, de La Esperanza. Tenemos niños de todo Intibucá, e incluso niños de Siguatepeque, La Paz y Marcala.
1: ¿Cómo han logrado superar el problema que tienen estos niños?
0: Ellos van avanzando, el autismo no es una enfermedad, así que no tiene cura. Ellos van avanzando y van aprendiendo, por ejemplo, habilidades, autonomía. Ahorita tenemos niños que no hablaban hace 6 meses, ya empiezan a hablar. Entonces se ven, los papás están muy contentos con los avances.
1: Muchas gracias a Génesis Alvarado, hablando sobre los avances que tienen en esta asociación hondureña La Esperanza con el Autismo. Desde el barrio Lempira, este es nuestro contacto, con la asistencia de Fernando Méndez Duarte, Henry Fiallos, en Noticiero Edición Meridiano. Adelante, estudios.
2: Muchas gracias, Henry Fiallos, con este contacto en vivo. Qué bien, porque se viene este fin de semana mucha actividad acá en La Esperanza, en Intibucá. Gracias, compañero Henry Fiallos.

0: Y continuando con las informaciones, amigos televidentes, está en línea con nosotros Ángel Díaz, habitante y líder allí de la comunidad de la colonia San Carlos. Van a tener una importante reunión este fin de semana en cuanto al proyecto de este complejo deportivo. Es el tema, Ángel Díaz, si nos puede ampliar, lo escuchamos. Buenas tardes.
1: Sí, buenas tardes, Evelio. Y saludarle ahí a usted y a sus televidentes y agradecerle el espacio que nos está dando usted para poder convocar a la comunidad de la colonia San Carlos, como usted dice y lo recalcó. Se va a tratar sobre lo que es una apertura técnica del parque recreativo de la colonia San Carlos, el cual estamos haciendo y aprovechando de este gran medio que sabemos que es muy visto a nivel nacional, porque ya sabemos que sale de nuestras fronteras de aquí en Timucá. Hacerle un llamado a los vecinos de la colonia San Carlos, sí, a que los esperamos. Dígame.
0: No, sí, ¿para cuándo tienen la reunión?
1: Sí, mire, la reunión la tenemos el domingo a las 4 de la tarde, lo que va a ser en el lugar del parque recreativo de la colonia San Carlos.
0: Es
1: el parquecito nuevo.
0: ¿Esto no se va a inaugurar en ese día o es para ello mismo?
1: Ahí por eso le estamos haciendo un llamado a la comunidad para darles a conocer el reglamento, para que así toda la comunidad de la colonia va a saber el reglamento de cuido. Ajá. Para lo que es nuestro bello y hermoso parque que vamos a tener.
0: Sí, porque no tiene lógica que estén invitando a una reunión solo para ir a escuchar y no se da la apertura, Ángel. Entonces, ¿qué quiere decir? Que ya desde ese momento se van a abrir las puertas ahí.
1: Sí, por eso, como le digo, es una apertura técnica la que estamos haciendo ahorita. Así ya se le va a abrir a lo que es a la juventud, a los niños, a las escuelas y como yo creo que le va a llegar alguna invitación, porque sí, si Dios lo permite, el viernes ya se va a hacer ya la apertura técnica, festejando lo que viene el día del árbol.
0: Ya.
1: Se va a invitar a lo que es la escuela de la Marco Aurelio Soto, que son las personas que tenemos aquí cerca, e invitar que los niños vengan a disfrutar. Entonces el domingo vamos a darle a conocer el reglamento a la comunidad de aquí de la colonia San Carlos, para que ya ellos sepan cómo va a estar todos y así todos cuidamos de nuestro hermoso parque que vamos a tener.
0: ¿Ya está terminado este complejo deportivo, Ángel, o le falta algún detalle?
1: El parque ya está terminado, Evelio. Ya la alcaldía ya está haciendo ya las últimas gestiones, como le digo. Si ya falta tal vez algún detallito, que son los que van saliendo después de la terminación, pero ya sí, el parque ya está terminado, gracias a Dios. Ya se logró eso al sacrificio de toda la comunidad, con sus pagos que dieron y al CEP y a la organización y como trabajadores ahí que tuvimos, que hicimos muchas cosas para poder lograr terminar este parque, ya lo queríamos ver realidad ya.
0: Dentro de este reglamento me imagino que van a tener vigilancia, entrada y salida de cualquiera.
1: Exactamente, Belio, como ustedes ya tienen conocimiento bastante, entonces sí, exactamente para eso va a ser, para darle a conocer todo eso en lo que es el reglamento y el plan de manejo que va a haber en el parque. Y así ya la comunidad va a saber, ya ellos ya van a estar sabidos, ya les dicen a sus hijos también cómo está la cosa, así, ¿me entiende? Para que ya todo vaya en un buen camino y podamos tener un parque para mucho tiempo.
0: O cuidar el equipo, las máquinas, que algunas son para los niños, no son para los... para los adultos.
1: Exactamente, Belio, sí, todo eso se le va a dar a conocer, todo eso, por eso invitamos a toda la población de la colonia San Carlos, a todos los vecinos, a las personas adultas y a los jóvenes que nos quieran ir a acompañar el domingo a las 4 de la tarde, y vamos a estar reunidos para que ya todos vean el parque ya hecho una realidad. Entonces la reunión puede ser en la canchita de futbolito del parque recreativo.
0: Ok, bueno, Ángel, así que la invitación es para el domingo a las 4 de la tarde, ahí mismo, ¿verdad? En la reunión, que lleguen todos.
1: Sí, invitado a ustedes también, Evelio, para que tomen notas ahí de lo hermoso que está el parque.
0: Excelente, gracias, Ángel.
1: Bueno, muchas gracias a ustedes, Evelio, pues gracias por apoyarnos siempre.
0: Bien, escuchamos a Ángel Díaz, que es habitante y líder ya de la colonia San Carlos, donde hay actividad este fin de semana. Pues se va a inaugurar el proyecto, tengo entendido. Por fin, ¿verdad? ¿Cómo está? Como para también...

0: el proyecto allá en la colonia Buenos Aires, lo vimos abandonado el día de ayer. No sé qué pasó. Vamos a investigar con los encargados de la municipalidad, porque lo vimos en las imágenes allí. Bueno, no se ha continuado el trabajo y falta mucho. Pero el domingo todos allá en la cancha, en este parque bonito en la colonia San Carlos. 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Seguimos con más información, amigos televidentes. Atropellaron a aquel niño que anda en la calle, va, Gerardo. Me estaba recordando allí que por allí está un video que ya lo vamos a presentar. ¡Qué barbaridad! Pues este niño lo atropellaron. Síndrome de Down. Y la familia. ¿Qué ha pasado con la familia? Mire, sea por un lado, otro barrio o en las calles, sinceramente pues tenemos información, ya se las estaremos dando a conocer. Mientras tanto, el empresario Edgar Domínguez manifiesta que el estado actual de la economía en el país está afectando hasta el más pequeño emprendedor, así lo dice nuestro compañero Julio López.
1: Pues no, ¿qué podemos hablar? Estamos en el 2026 con una situación, si nos referimos a la economía del país, ¿qué le podría decir? Pues Honduras sigue hoy por hoy, 2026, sintiendo los ataques de la economía a causa de consecuencias variadas, ¿verdad? Entre ellas podríamos comentar pues los temas de el incremento a los combustibles, que es un tema muy torácico que tiene golpeada la economía del país. Igual el tema de las deportaciones de, de nuestros compatriotas de Estados Unidos, en este caso, que es la potencia más fuerte que tenemos aquí en la región, considerando que Honduras hoy por hoy es de los países que depende enormemente de la economía, ¿verdad? De las remesas, precisamente de las remesas, que son las que vienen a apoyar a los ciudadanos hondureños en temas de subsistencia, llámese cubrir los gastos de estudiantes, canastas básicas, créditos incluso que ellos tienen ahí. Entonces, todo eso son factores que han afectado. Y hoy por hoy, el golpe que nos espera en la población, en nuestros compatriotas del área rural, por el tema del fenómeno del Niño, este verano nos está afectando enormemente, que ya se puede ver, pues. Gracias a Dios, nosotros aquí estamos en una zona alta, que las consecuencias de del factor climático sí se siente, pero no a gran escala, como nuestros amigos paisanos de allá de la zona sur, de Choluteca, de toda esa zona de valle. Entonces, sí, es preocupante realmente. Necesitamos que las autoridades que están a cargo de gobernar, de gestionar, de legislar, entonces se pongan la mano en la conciencia y traten de ver qué solución podemos dar a todo esto en el tema de la economía, porque son temas bastante amplios, Julito, donde podíamos hablar todo el día si hablamos de ese caso.
2: Hay empresarios que están despidiendo mucho al personal porque ya no hay, no hoteles, ya no visitan restaurantes, la gente prefiere hacer sus comiditas, sus frijolitos en la casa. ¿Qué opina usted de esto? Porque se ha percibido este año lo que es las entradas.
1: Pues sinceramente créame que es un golpe duro. Nosotros como emprendedores, como personas que generamos empleo en la zona, ¿qué le podríamos decir? Pues nos toca reducir nuestro personal por dos factores. Una, por las ventas, que ha bajado el volumen de ventas, y lógicamente al bajar el volumen de la venta, pues el personal se tiene que reducir, porque prácticamente tenemos colaboradores que no están rindiendo lo que tienen que rendir por la falta de operatividad, ¿verdad? Entonces todo eso son factores, pues son factores que a nuestros compatriotas de la zona, aquí vienen todos los días a pedir trabajo, pero nosotros ya no podemos ya generar empleo.
2: Así es. Edgar, para finalizar este tema, ¿le han incrementado ustedes a lo que es el plato de comida o se mantienen?
1: Pues mira, Julito, nosotros hemos sacrificado un poco eso porque sinceramente todo está caro. Si lo hablamos así en términos generales, todo está caro, incrementó todo. A raíz de los combustibles todo tiene que subir y es lógico. Pero nosotros hemos hecho un sacrificio por dos cosas, sabemos la situación económica y sabemos también que si subimos los precios, pues nuestros clientes, mejor dicho, se van a retirar.
0: Continuamos con más información, amigos televidentes. Un saludo especial para todas las personas que nos están escuchando en las comunidades de nuestro departamento de Tibocá, ahí en la zona de Yamaranguí, la zona alta y zona baja. También saluditos cordiales a la distancia. Les saludamos todos los que sintonizan Cable Imagen, canal 77 también, ¿verdad? Ahí están con nosotros. Se ha suscitado un accidente automovilístico esta mañana en esta calle principal de la colonia ahí en Buenos Aires, ¿verdad? Sí, Rosa María con Buenos Aires. Allí limita esta calle. Mire, un bombazo de motociclista, otro motociclista. Todos los días accidentes. Acá solo daños materiales, tenemos entendido por parte de los televidentes. Sí. Y aquí, gracias a todos los televidentes que nos ayudan a informar, a veces no podemos atenernos solo a estas cámaras del 911, que a saber si estarán funcionando, pero cuando uno necesita así tomas, que se las van a estar dando, o hay que ir a ¿dónde está la central? Me dicen que en Santa Rosa de Copán está la central del 911 de aquí, debería haber una aquí, pero ahí está este accidente automovilístico, mire, en esta calle principal, yendo de aquí, donde antes era el Instituto Martiniano Aguilar, en esa esquina, ¿cómo que se llama esta, ¿cómo? Plaza Familiar, correcto, Plaza Familiar se llama ahí. Así que gracias a los que nos envían estas imágenes de allí, de ese sector. Hay que andar con mucho cuidado, más que todo, que ahí no se sabe quién tiene la vía. Va que la vía, el que tiene la ¿cómo se dice ahí? La pavimentada es la que tiene la cortesía. El que cruza tiene que esperar, ¿verdad? Pero allí no es que cruzó, tengo entendido, porque no sé si impactó en ese carro blanco que está ahí, pero solo eso nos dieron a conocer, o pegaron dos motocicletas. Pero ahí fue este accidente hoy en la mañana, donde el papá, dice, y el hijo iban ahí en la misma moto. El papá, ¿cómo es la cosa ahí? Por aquí me están escribiendo amigos televidentes que nos están viendo, nos están diciendo aquí que el alto es en la esquina del Martiniano, dice. Sí, ahí tiene que ser alto. Ahí, el que va en el pavimento, no hay problema. Así que, según iba el papá con su hijo, y se supone que iba el papá en estado de ebriedad, dice. Qué barbaridad. Se supone, por eso nosotros dijimos se supone, no podemos decir que sí es real, porque se supone. Son informaciones que nos llegan aquí a Lenca Televisión. Gracias a los televidentes que están con nosotros día a día acá con el Noticiero Meridiano. Y continuando con más información, ahora con el resumen del día, síntesis de los acontecimientos más relevantes de la jornada informativa con nuestra compañera Irma Argueta.
3: A continuación te contamos las noticias más relevantes a nivel internacional y nacional para el Noticiero Meridiano. Indignación en Cuba tras inculpación de Raúl Castro por parte de Estados Unidos. Los cubanos manifestaron consternación y sorpresa después de que Estados Unidos inculpara al expresidente Raúl Castro por cargos de asesinato, una sorprendente escalada de la presión del presidente Donald Trump sobre la isla comunista. La policía de Ecuador detuvo a tres tailandeses por el presunto tráfico ilegal de 12 iguanas marinas de Galápagos, una especie endémica del archipiélago Matrimonio Natural de la Humanidad, informó el Ministerio de Energía y Ambiente. China denuncia el abuso de los medios judiciales tras la inculpación de Raúl Castro en Estados Unidos. China denunció el jueves el abuso de los medios judiciales después de que Estados Unidos inculpara las vísperas al expresidente de Cuba, Raúl Castro, por el derribo de dos avionetas en 1996. Y en las informaciones más relevantes a nivel nacional. Producción de arroz se desploma. El país apenas alcanzaría 300.000 quintales este año. La producción de arroz en Honduras se está desplomando, con proyecciones de solo 400.000 quintales para este año, lo que representa solo el 8% de la demanda nacional, que es de aproximadamente 5 millones de quintales. Esta disminución se debe a la falta de incentivos para los productores, la migración de agricultores hacia Estados Unidos y la prolongada canícula, lo que ha agravado la situación. Además, se estima que el país deberá importar 4.6 millones de quintales para satisfacer la demanda interna, lo que pone en riesgo la seguridad alimentaria del país. Cuestionan reforma electoral que permitirá funcionamiento con solo dos consejeras. La propuesta para que el Consejo Nacional Electoral opere temporalmente con dos consejeras propietarias y un consejero suplente busca superar la parálisis institucional causada por renuncias y destituciones. Sin embargo, esta medida ha generado una fuerte disputa sobre su legalidad y vigencia, ya que la ley electoral de Honduras establece explícitamente un quórum de tres consejeros, de los cuales al menos dos deben ser propietarios para validar decisiones del pleno. El sur se seca. Orocuina se declara emergencia por falta de agua y alimentos. Orocuina Choluteca ha sido declarada en emergencia debido a la fuerte sequía que afecta a la región, generando serios impactos en la población y la agricultura. La escasez de agua potable y alimentos ha llevado a la autoridad municipal a tomar medidas urgentes para abordar la situación crítica. Según las autoridades, los ríos están secándose y la producción agrícola agrícola está en riesgo con una disminución significativa del caudal de los ríos que afecta a varios municipios del corredor seco. Con imágenes y edición para el Noticiero Meridiano, les informó Irma Argueta.
0: Y continuamos con más información. Gracias por estar con nosotros en esta audición. Ya estamos escuchando las informaciones actualizadas que pasan a nivel nacional e internacional. ¿Ya están listos los compañeros? Vamos con los compañeros que están listos, están ya preparados para que nos sigan informando qué está pasando en cuanto los bacheos y los trabajos que están realizando acá en la zona, cómo van los avances, porque es importante que la población se dé cuenta cómo están trabajando. Ahí está Henry Fiallos, este salida a Yamaranguila, donde se está interviniendo este lugar, y ojalá pues que quede de la mejor manera, porque es otro lugar que se ha bachado varias veces. Adelante, compañero Henry, lo escuchamos.
4: Así es, efectivamente, Belio Ramos, en el estudio de Elenca Televisión. Nos encontramos aquí en la salida hacia Yamaranguila, donde se está realizando una actividad de reparación. Como observan ustedes, esta vía está cerrada porque están realizando trabajos de reparación en el concreto hidráulico. Están cambiando las pastillas y esperamos que los conductores reduzcan la velocidad, porque en lo que estábamos aquí miramos Toyota Hilux que iban como en calle abierta, ¿va? A alta velocidad. Ojalá que no suceda algún accidente por acá. Lo hacemos en aras de evitar de que los conductores no excedan de mucho de velocidad en este tramo que está siendo reparado por parte de la Municipalidad de La Esperanza. Belio, aquí hay un buen tráfico vehicular, vehículos pick-up, unidades de transporte, motocicletas, cuatrimotos pasan por este sector, y ojalá que puedan tomar en cuenta que esta vía está siendo reparada para ellos mismos, pues, y que ojalá que no vaya a suceder algo acá, porque pasan a alta velocidad algunos conductores. Estas son las actividades que realiza ya la Alcaldía Municipal de La Esperanza con la compañía contratada. Ya se han cambiado 9 pastillas y se espera aproximadamente unos 15 días para el secado y que puedan tener ya disponible estas pastillas o este tramo que ha sido reparado por la Alcaldía Municipal de La Esperanza en este sector. Estamos aquí en la salida hacia Yamaranguila, Intibucá. Ustedes pueden observar entre el barrio El Calvario y el barrio La Gruta. Esta es la calle que conduce hacia Yamaranguila y también Gracias y el sector del occidente del país, como también los municipios del sector fronterizo del departamento de Intibucá. Bueno, nos decía el ingeniero encargado de la obra que van a reparar hasta El Baratío, pero en la parte de arriba donde está en comercial nos estaba dando a conocer él que hay un socavón y eso hay que repararlo inmediatamente porque los vehículos están pasando en el aire, dice él. Entonces hay que reparar ese socavón que se ha generado en la parte de arriba en el pavimento. Esto va a ser una de las acciones que va a realizar esta compañía que ha sido contratada por parte de la Alcaldía Municipal de La Esperanza gracias a los acuerdos en la Corporación Municipal. Este es nuestro contacto con la asistencia de nuestro compañero Fernando Méndez Duarte. Retornamos hasta el estudio. Adelante, Evelio Ramos.
0: Bien, gracias, compañero Henry Fiallos, allá en Salida de Yamaranguila, que se sigue trabajando en este y aprovechando también el verano para que quede de la mejor manera, y que se pide paciencia también a los conductores para que no vayan a golpear un trabajador allí, porque hay muchos que no respetan. Otro, aprovechando estas imágenes, mire, ya días están reclamando un bache que tienen allá frente a la familia Calix. Ya días está este bache y no lo han arreglado. No sé quién abrió ahí, para qué, y lo dejaron así. Y hasta que no se pegue un macanazo alguien ahí, van a actuar. Aquí se lo estamos diciendo a los encargados de la Alcaldía de La Esperanza, contigo a la enfrente de las familias de los Calix. Ahí está, pusieron una cinta amarilla y no le han parado bola. Yo no sé qué hicieron. Solo excavaron. Y mire, ya nosotros hemos traído varias veces las imágenes y van a decir que es que no tenemos noticias, pero las vamos a traer de nuevo para que sean recientes, para que no digan que estamos repitiendo las mismas. Pero ya es tiempo que pongan mano allí, porque se actúa hasta que pasa un accidente y no hay que ser así. Hay que prevenir antes. ¿Qué se lo decimos? Gracias, compañeros Henry Fiallos y Fernando Duarte, allá en salida a Yamaranguila. Vamos a hacer una breve pausa comercial, luego venimos con más información aquí en el noticiero.
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1: Ok, vamos a escuchar unos clásicos. 1, 2, 3, 4.

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7: Bueno, mucha atención al calendario de vacunación para el día de hoy, 21 de mayo. Hoy 21. 21 de mayo están vacunando allá en Quiaterique, en casa, en la casa comunal y la casa del señor Úrsulo, en Quebrada de Lajas, en el centro de educación básica Rodolfo Z. Velázquez y en el barrio del centro, aquí en el centro de salud. Y para mañana también, mañana 22, vayan mañana a vacunarse. Mañana 22 de mayo en la aldea de Pinares estarán vacunando y estarán allá en la casa comunal. En Pueblo Viejo, también en el Centro de Educación Básica Pompilio Ortega, en la Cruz Alta, en el Centro de Educación Prebásica Luces del Futuro y en el barrio del centro acá en La Esperanza. 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Bien amigos televidentes, en cuanto a este atropello de este niño, ¿verdad?, con discapacidad de síndrome de Down, pues qué lamentable. Pues lamentable la situación porque, un niño allí que lo hemos visto, bueno, se haya extraviado, lo miramos en un lado, lo miramos en el otro lado, y cualquiera hacía un comentario de esto, lo van a atropellar, pero pasó. Ojalá que se tome en cuenta la familia, tenerlo en un lugar seguro, porque se va a recuperar, pero la persona que lo atropelló como que no se hizo cargo, él se quería dar a la fuga. Y una persona lo grabó con valentía, porque lo agarró con esta moto, este individuo, atropellándolo. Yo creo que cada quien que tiene que o atropella a alguien tiene que responsabilizarse. Pero este joven se quiso dar la fuga y que se puso violento porque lo estaban filmando. Mire, cualquiera puede filmar. Y en un momento de esos, ¿qué puede decir alguien? No, yo me hago cargo, yo puedo ayudarle. Pero no, esta persona como que trató mal y también golpeó a la persona que lo estaba grabando. Van a poner una demanda porque las pruebas están y no hay que ponerse así, porque nadie quiere golpear a nadie, nadie quiere chocar con nadie. Pero también hay que ser responsable de lo que hace. Va a haber una denuncia pública porque ahí está, se puso agresivo este muchacho según las versiones de quien lo estaba filmando, y la golpeó también. Se encuentra en el hospital la persona que le filmó. Sería quien andaba en estado de ebriedad también. Vamos a ver, serán las autoridades que vean este caso de este niño que ha andado por las calles ahí, y que desgracia que lo haya atropellado, y que desgracia también por el muchacho, porque como digo y repito, nadie quiere golpear a nadie, pero cuando le pasan estas cosas son accidentes, y el que le pasa, pues mire, hay cámaras por un lado, hay cámaras por otro lado. Mejor hacerse responsable, porque de una u otra manera siempre se sabe. No importa que lo haya filmado esa persona, si hay cámaras de seguridad donde quiera, ahí salen los videos, entonces todo se da cuenta. Entonces mejor hacerse responsable de lo que hace o lo que le pasa, porque repito, pues están molestos por la actitud y la forma de portarse en ese momento. Mejor hubiera ayudado de inmediato, ¿verdad?, a este joven y llevarlo a un hospital. Ahora está la muchacha en otro hospital, viéndose a ver cómo se cura también. Nos vamos. No hay tiempo para más, pero aquí nos falta el estado del tiempo, que es patrocinado también por la ferretería El Baratillo Gerardo. Así que la presentamos a continuación.
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9: Este es el estado del tiempo presentado con información publicada por Copeco Honduras. Para las próximas 24 horas, predominarán las condiciones secas y cálidas en la mayor parte del país. Por la tarde, el viento del este transportará humedad del Mar Caribe, produciendo lluvias y chubascos débiles a moderados y aislados, especialmente sobre la región oriental. La fase lunar, luna nueva. Para los municipios de Intibucá y La Esperanza tendremos temperaturas mínimas de 13 grados y máximas de hasta 26 grados, con cielos mayormente soleados.
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Y es que ya estamos en vivo, ya estamos más que activos aquí en la cabina de tu emisora urbana tropical. Hoy jueves 21 de mayo. Y es que el tiempo va volando, muchachas y muchachos. Pero bueno, te cuento que hoy es jueves clásico, claro que sí. Ese reggaetón clásico que nunca debe de faltar aquí.

nos sigan en nuestras redes sociales para que estén pendientes de todo el contenido que nosotros les brindamos, informativo, contenido para que usted la goce en esa bonita tarde. Y bueno, también contenido para que ahí se entretenga, ¿va?, de todo lo que está pasando en Honduras a nivel nacional, internacional y mundial, mi gente. Y bueno, en Instagram nos puede buscar como Ideal FMHN, en TikTok también como Ideal FMHN, en Facebook como Ideal FM 104.7. El distro amarillo. Y también la web donde nos puedes sintonizar si no tenés una radio, pero aún así querés estar pendiente de todo el rebane que nosotros tenemos en las diferentes programaciones. Te voy a contar que nos puedes buscar como www.idealfm104-7.com. Y también, como último pero no menos importante, la línea telefónica a la que vos te puedes comunicar con nosotros si querés que suene hoy tu tema de clásicos, ya sea de reggaetón, de salsa, bachata, merengue, es 2783-0551. Y claro, más que activos aquí en el ritmo de la tarde con nada más y nada menos que Naomi Cruz.

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tres minutos y te vengo a contar que si quieres formar parte de nuestro equipo Sion Network, buscamos técnico de campo y los requisitos son los siguientes: conocimientos básicos en redes, poseer motocicleta y residir en la frontera de Intibuca, ya sea Camasca o Concepción. Y el número al que vos te puedes contactar es 3308-4948.

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0: tierna voz y les voy a contar que en esta maravillosa tarde no estoy sola porque aparte de mi compañera Darlin tenemos un invitado aquí bastante especial.
1: Bueno, es un invitado que definitivamente lo escuchábamos muy poco en la radio, al menos en Ideal FM. Sí. Pero se trata ni nada más ni nada menos que de Belio Ramos. Cuénteme, Belio, cuéntenos, ¿a usted le gusta el merengue de La Máquina?
2: Sí, me gusta la música. Hola, ¿qué tal? ¿Cómo están, chicas? Gracias por darme esta oportunidad. Bueno, ya día no venía a esta radio porque hemos estado lejos, ¿verdad? Casi, ¿no?
0: Sí.
2: Unos saluditos cordiales y las miro siempre muy contentas. Las escucho también ahí en sus plataformas de TikTok y nos alegra que, bueno, le pongan ambiente a sus programas aquí en La Ideal.
1: Claro. Correcto. Mira, Valio, le estábamos contando extra micrófonos que estamos preparando motores para el día sábado. Ideal FM va a ser una mega cobertura.
2: Felicidades porque se van para La Ceiba, ¿verdad?
1: Nos vamos para
0: ya
1: La Ceiba.
0: Estamos a dos días vísperas ya de esta, de este bonito carnaval. Y bueno, Evelio, ¿usted qué tal? ¿Qué piensa usted de este gran carnaval?
2: No, bueno, lo he visto en otros medios de comunicación también bastante, bueno, dándole realce a este carnaval de La Ceiba. Es famoso, quiero decirle, y desde ya están con mucha actividad. Mucha gente se está yendo para La Ceiba y, bueno, tiene todo allá lo que son la zona viva. Nosotros ya conocemos en esos lugares también lo que es el mar, las playas. Bueno, me da envidia para, bueno, quedarme, ¿verdad? Pero
1: sí,
2: hay que aprovechar.
1: Hay que aprovechar.
0: No va a ir usted, Belio. Yo juré, pero juré que usted iba.
2: De veras, ¿quién dijo?
0: Usted, es que mire, así como ustedes miran a Belio, yo lo miraba bien animado. Bien, ay, vamos para Ceiba, que no sé qué, que no sé cuánto. Entonces yo decía, yo juré y perjuré que Belio iba para Ceiba.
2: Es que alguien me iba a regalar el boleto.
1: Uy, óiganlo, y nunca vino a visitarme, nada.
2: No. Yo no dije nombre, ¿verdad?
0: ¿Quién le cayó la piedra, Dios?
2: Sí, ella fue.
1: Cabal.
2: No. ¿Se van? ¿Cuándo se van? ¿El sábado en la mañana, verdad?
1: Nos vamos el sábado a las 12:50 de la madrugada. ¿A usted le gusta el reggaetón o es como muy poco?
2: No, a mí me gusta toda clase de música. Yo me adapto a la sociedad en el momento que estoy. Sí, a la tendencia.
0: A la chavizada.
2: Dice que me gusta toda clase de música. El rap. Me gusta también.
0: ¿El rap?
2: Sí.
1: ¿Y el raspe?
2: También. No, es que toda clase de música, nada más que el exceso.
1: Daña.
2: A mí me gusta toda clase de música.
1: Pues miren, yo estoy emocionada porque uno de los influyentes de reggaetón, en este caso Farruko, uh-huh, pues visita por tercera vez las bellas tierras de Honduras.
2: Qué bien. Y
0: ¿tercera vez?
2: No, no es primera vez.
1: ¿No es primera vez?
2: No.
0: Pucha.
2: No sé, estoy equivocado, pero no es la primera vez, parece, o sí.
0: Vamos a ver. Creo que no. Así, conciertos pagados, sí, creo que sí, pero
2: ya
0: gratis, no sé.
2: Sí, no, estuvo. Creo que San Pedro, no sé, pero sí estuvo, no me recuerdo.
1: Vamos a investigar ahorita.
2: Pero vamos a, no sé, pero qué
1: sí,
2: bueno.
1: Dice, sí, sí, Farruko ha visitado Honduras en varias ocasiones, sí, y las visitas más recientes fueron así como en carnavales o directamente en conciertos ya personales de él.
2: Sí, bonita la música, a mí me gusta.
1: Demasiado.
2: ¿Usted, Darly, va?
1: ¿Al carnaval de La Ceiba? Sí, por allá vamos porque nos toca hacer cobertura en vivo y en directo. Y pues estoy emocionada porque es mi primera vez haciendo una mega cobertura. Y sobre todo visitando La Ceiba. Yo había pasado, pero únicamente por la calle que va para...
2: Sí. ¿Y Naomi?
0: No, yo sí he estado, gracias a Dios, en Ceibita, ahí por situaciones religiosas, dices tú. Nunca así como en carnavales. Y esta también es mi primera vez así.
2: ¿Y cómo le dicen a La Ceiba?
0: Ceibita la Bella o Novia de Honduras.
2: La novia de Honduras.
1: Muy bonito. Hey, saludos para Leonardo Hernández, que va full activado a través de la radio. Gracias,
0: grande.
1: Gracias.
2: Qué bueno que esté Belio.
0: Qué
1: bueno que esté Belio, dice. ¡Ay! ¡Bueno!
2: Yo les traje audiencia.
1: ¡Ay, no! ¡No!
0: ¿Ustedes le creen?
1: No, por favor.
2: Les traje audiencia, va, que no tenían audiencia.
1: Nos trae la suerte.
2: Bueno, las dejo. Saludos. Cuídense mucho.
0: ¡Bye!

mi gente, ahora sí lo vamos a dejar con la verdadera canción para que ustedes la disfruten, porque yo sé que ahí con voces de fondo no se disfruta muy bien la rolita. Pero bueno, mi gente, ustedes también cuéntenme, vayan comentando ahí en el grupo o al personal de la radio 2383-0551 si ustedes ya están preparados, listos para este gran carnaval, el evento más grande e importante

las 4 de la tarde con 48 minutos. Y bueno, también te voy a contar que para acompañarte en cada paso van País, juntos hacia adelante.

la tarde con 57 minutos y hoy te traigo la reflexión del día. Y bueno, a veces queremos respuestas inmediatas para todo, para el amor, para los sueños, para el dolor. Pero hay cosas que solo el tiempo acomoda. No todo lo que tarda está perdido. Algunas cosas simplemente necesitan crecer en silencio antes de florecer. Así que te la dejo ahí para que la vayas reflexionando todo lo que te acabo de decir. Todo tiene su tiempo, nada. Si vos vas un poquito atrasado, no vas atrasado, vas a tu ritmo, vas al ritmo que Dios tiene para vos. Así que bueno, ya son las 4 de la tarde con 58 minutos y ya casi le vamos a decir, ya casi vamos a terminar esta bonita programación.

0: Ya nos despedimos de esta bonita programación al ritmo de la tarde con nada más y nada menos que Naomi Cruz. Y qué mejor que, bueno, ya casi finalizarla con esta bonita canción de Toño Rosario, El Reloj.
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14: Ya estamos de regreso. Seguimos encendidos con la

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